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Para que Nacho sienta, Nacho Estrella siente que esto es en vivo. ¡OPG! ¿Qué? Se lo prohíba.

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1: Una pregunta, ¿nosotros somos médicos?
2: ¡No!
1: ¿Nosotros somos profesores?
2: ¡No!
1: ¿Nosotros somos jornalistas?
2: ¡No!
1: Entonces, ¿qué diablo es lo que nosotros somos?

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1: Detesto cuando siento que no son honestos, sea por mensaje vos o mensaje de texto. Padres no tienen afecto.

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Los amo, gracias por estar aquí, de verdad. Para mí es bien importante que estén aquí, cada uno de ustedes significa mucho para mí. Así que vamos para la foto, vengan para acá, métase todo el mundo, todo el corillo, vamos.

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Buenas tardes, California. Mi nombre es Benito Antonio Martínez Ocasio. Y si hoy estoy aquí en el Super Bowl 60, es porque nunca...

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1: Amo, gracias por estar aquí, de verdad. 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
1: Escuchen esta información, amigo televidente. Lo siento. 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

sienta. Vibras positivas. Arriba ese ánimo. Vibras al 100. Que lo que es. Chilling. Excelente viernes. Viernes de vinito. Motívate. Haz lo tuyo. 809-305-1049. Dímelo, Fabi. Hola, ¿qué tal? ¿Todo bien? También activo está Meléndez. Dale con todo. A toda la gente full de la rica. Ruta 139 Yamasá. Son míos. Ey, son míos, mi gente. Y activa bien chévere la mamá. De la mamá. Ay, mi madre. Ya tú sabes. Ay, pero esa boquita tuya, ¿eh? Qué chévere. Aguacatico, mete mano. Tendía siempre. Ay, mi madre. Estás con Giro, saludos, un placer. Jesús Miguel, dime de ti, manito. ¿Qué es lo que es? Chilling. Haz lo tuyo.

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Dale para WhatsApp también, 809-305-1049.

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Excelente día para todos. Mortal 104.9. Esto es Marca País, definitivamente. Tú te lo vacilas. Estás con Giro. Viernes de vinito. Un día lindo, maravilloso. Es tuyo. Vacílatelo. ¿Qué lo que? Hola, buenos días. Día 15, ¿eh? Motívate. Saludo para la gente de Print Factory, ¿ok? No, Print Factory. Ahora sí. Sycamore. Excelente día para Edwin Puello, que también está activo con Mortal 104.9. Saludo fuerte para mi gente de la José Martí con 27 y mi gente de la José Martí, que lo que es Rowdy Import, encendido siempre, dominando la Duarte, la París y también la 27. Bárbaro, encendido. Rowdy Import, la grandota. ¿Qué lo que, pana?

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Ya en su parte final, lo que es Reggaeton Relax. ¡Ey, te gusta! Vacílatelo, dale. Sabroso, mi gente, de 8 a 9, Reggaeton Relax tuyo, hecho para gente de gusto fino, así.

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Hola chica, ¿cómo estás? ¿Todo bien? Viernes maravilloso. Actívate, mete mano, haz lo tuyo. En este viernes de vinito. ¡Motívate! Estás con Gino, hello. Este día pinta muchas cosas bonitas, ¿eh? Así que aprovecha y gózalo al máximo. Dímelo, Keuri Gabriel, encendido siempre con Mortal. A toda mi gente de transporte, Paulino. Qué chévere. Dale, Camila. Dale, qué lo que. Damián, encendido siempre, mi gente full de Villamella City. ¡Sube! Saludo para mi gente full de la 27. Qué lo que se activa ya. Papa Flow Perfumes. Qué lo que, manito. También está mi gente chévere de Retén de la 27. Papá Flow, métele.

opción también, ¿ok? Métele, que lo siga divino. DJ Joan se activa y en chévere también está Chariel y Chichi, la gente de dónde, de la Cuava. Ey, mi gente full, tú sabes, encendido. Dale con todo. Ariel, encendido siempre. Se activa Ariel. A toa con Mortal. ¡Seguimos!

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lo que es Chilling. 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Dímelo, pupilo. Mi gente de Ferregú, el kiosco Dream, el kiosco mío, dale con todo. Mete mano. Dímelo, Andy. Saludos para los que van de Punta Caucedo, de Boca Chica, ¿verdad que sí? Activo siempre el

el tal Stegi. Pinini, que lo que es, chilling. Son míos, todos los camioneros encendidos siempre. Dímelo, Anthony, también está Angel. A todas siempre con mortal. Saludos para, dice por acá. Saludos para mi gente full, tú sabes. Gallos RD. Gallería RD. Encendido Gabriel, ¿qué es lo que es? Chilling. Dímelo, Alex. Mete mano. Rompe. Saludos fuerte para mi gente full de Villajuana City, mi gente de WE1 Import Service, Moca con 18, ahí bien chévere. Dímelo, King Long. Doctor Richard, no te siento. Ponte la pila.

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Que chévere. Estás con Gino, saludos. Dice por acá que estaba happy. Dice, espérate. Hoy estaba happy Miguel Gómez. Hey, chévere. Mi gente de Sabana City. Esto de parte de Ramón el Duro. Y esto de parte de mi corillo. Esperando.

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1: 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Me siento súper bien. 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

0: súbelo, súbelo, que lo que. Vaya, está de happy hoy. Ahí sí. Mayoli está de happy hoy. Y le está pasando ya súper chévere. Conectadita de Mortal 104.9. Le sale su bicochito, ¿eh? Sí, hay que partirle su bicochito temprano. Ya tú sabes qué es lo que. Mayoli, pásala súper bien. Mucha salud, muchas bendiciones, mucha prosperidad. Larga vida para ti. Gózatelo, vacílatelo. Y le encanta el deporte del pico y las espuelas. Dice que va a echar su gallo a pelear. Ya tú sabes qué es lo que. ¡Mete mano! ¡Seguimos, corillo! No le puedes bajar, es tu día, gózalo al máximo. ¡Mayoli! ¡Sube! ¡Haz lo tuyo! Texto y nota de voz 809-305-1049. Dímelo, Vertico Martínez, mi gente full de los Minas City. El interactivo se activa en este viernes de vinito. Héctor Guerrero, que lo que en Pamplona, España. También está vacilando de Mortal, tú sabes. Dale con todo, métele. Estás con Giro. Saludos para Ángel Peralta, mi gente full. Mi gente chévere de los Minas, sector Las Frutas. Ferretería, ferretería Luz de Ángel. Ángel Peralta. Rompe.
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1: Ay, pero qué chévere, mi gente, en este viernes bonito. Yo tengo acá en este día chévere visitas. ¡Qué rico! ¡Chicas, chicos! ¿Cómo están ustedes? ¡Bien! Así me gusta, energía pura, chévere. Corazón, buenos días. ¿Cómo te llamas? Pégate al micrófono, así como estoy, así de frente al micrófono, ahí, correcto. Repíteme tu nombre, por favor, si es posible.
2: Mi nombre es Emilian, me he sentido bien, gracias.
1: Perfecto, ¿de dónde vienen ustedes?
2: Venimos de Samaná.
1: De Samaná, pero chévere, mi gente de Samaná. ¿Y cómo se llama el colegio o escuela? Cuéntame.
2: Nuestra escuela se llama Rosa Calcaño.
1: Rosa Calcaño, una pregunta para ti. ¿Qué te ha parecido este recorrido hasta ahora? ¿Qué te ha gustado de Telemicro? Cuéntame.
2: Me ha gustado ver los programas en vivo.
1: Correcto.
2: Cosa que siempre me he preguntado cómo se hacen.
1: Excelente.
2: Y sí, siempre he tenido curiosidad.
1: ¿Y qué te pareció? Dijiste, wow, esto es así increíble. Es diferente a lo que veo en televisión en casa, ¿verdad?
2: ¿Eh? Sí, me pareció bien diferente a lo que yo veo.
1: Excelente, entonces. ¿Y el panita cómo se llama? Buenos días, ¿cómo estás?
3: Buenos días, Xavier Durán Calcaño.
1: Xavier, ¿verdad? Xavier. Xavier, ¿y a ti qué te ha parecido esto? Cuéntame, este recorrido.
3: Me ha gustado todo hasta ahora.
1: ¿Qué fue lo que más te impactó a ti? ¿Qué viste? Dijiste, wow, esto es así increíble esto.
3: En el aire me impactó más.
1: Es verdad, viste allá, fuiste al estudio, ¿verdad? Viste Activando la Mañana, viste los talentos, las cámaras, las luces y todo eso. Dijiste, esto es así, esto es increíble, mi gente, ¿verdad? Ok, perfecto. Yo quiero que ustedes en este momento me den un aplauso fuerte a Telemicro. ¡Arriba y acércate! ¡Me gusta ahí! ¡Energía pura! ¡Seguimos en mi

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mi gente full de la José Martí. Se activa ya bien chévere, Félix. Mi gente de la Plaza Martí, de todo para tu celular. Dímelo, Félix. Encendido siempre. Sigo, ¿verdad? Sigo y paso a la París. Y llego ahí en la José Martí donde Rafa Sport. Mi pana Rafa Sport, encendido siempre. Rafa Sport, ponme bonito que estoy feo. También activo está Rolando Sport, encendido siempre. Rolando Sport, rey de los cocolos. Dímelo, Alan. ¿Qué es lo que es, chilling? También está

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12: Y esa pregunta la

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2: Se lo está vacilando mi hermanito Henry Bonción del Club Gallístico El Play. Sábado tras sábado, sobre las 30 peleas y hay 20 mil en premios sin meter ni uno. Se espera sábado, tú sabes, sábado, mañana sábado, una super jugada. 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El original, Henry Bonción. También activa esta Lala y su juez de valla, Rudy Rojas. Activos con Mortal. Dale para arriba. Dímelo, Elvin. Encendido, Elvin. Me cuenta Elvin, mi gente fulmicoro de la mafia china, que tiene una super jugada el 20, ¿verdad? Que sí, miércoles 20 de mayo, ¿verdad? A Toba, en Alto de Sabana. Con los gallitos y Alto de Sabana, así que a casa llena. Atención a los amantes del deporte del pico y las espuelas. Mete mano, Elvin. Rompe. Dímelo, Ángel Pulinario, ¿qué es lo que? Saludos para Jesús López y también están los choferes del Criollo. Encendido con Mortal. Hola. Saludos fuerte para mi gente full encendido. Vaya, papá Flow. ¿Qué es lo que tú dices, brother? También está mi gente chévere. Ey, mi gente de la 27. Dímelo, mi gente de Pánico Sport. Pánico. A todas siempre con Mortal. ¡Súbelo! Dímelo, Anthony. También están los choferes de Mercacid. A todas con Mortal 104.9 en este viernes de vinito. Saludo para Pacífico Barbershop. Saludo para mi gente full, mi gente chévere de Buenavista Primera. Mauris, única lavandería. A todas siempre con Mortal. Dale, manito. Rompe. Dímelo, Kiko. Sube, Rowdy Import, mi gente de la José Martí. Ahí sí. La grandota a toa.
3: La pregunta, ¿nosotros somos médicos?
4: ¡No!
3: ¿Nosotros somos profesores?
4: ¡No!
3: ¿Nosotros somos jornalistas?
4: ¡No!
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Saludos para los choferes de transporte, el Cano. De parte de Argelis, no, de parte de Gabriel para Argelis, ok. Ellos como quieren están gozando ahí, me gusta eso. Dale. Pánico Sport, mi gente, full de la 27. También está activa Mama Flow frente al Expreso Vegano. Mi gente chévere de la 27. Se activa full con Mortal. Dale con todo, vete mano. Sin bajarle, Motívate. Estás con Giro. Anthony. Creo que. Nata 500. Está encendido también. Haz lo tuyo, pana. Mete mano. Saludos para mi gente de Yamasá. Dímelo, Morenaik. A toa con Mortal 104.9. Saludos para mi gente de Boca Chica. Mi gente full también de La Caleta. Se activa. Junior y Manuel. Manuel y Junior. Formando full lo que es Chuma Renta Car International. Ruta 66. ¿Qué es lo que? Chilling.

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0: Escuchen esta información, amigo televidente. Lo siento. De último minuto, se está tocando piano. Din don, din don, din don, din. 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Ella está chuleando. Lengua, lengua.
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1: Llegó el weekend. Hola, ¿por dónde está? Hombre, ¿qué estás haciendo? Repórtame desde ya en el panel 809-305-1049. Dale para arriba. Represéntame tu barrio, tu sector, tu residencial o callejón ahora. Dime, macho, estoy contigo a esta hora. Vamos a darle la bienvenida. Como cada tarde llega el primo. Ahí llegó. No, primo. Buenas tardes para el primo que está por aquí ya. Mira, estamos en Instagram. Búscame como Mortal. Búscanos como Mortal 1049 RD. Sígueme en Instagram como El Macho Radio RD. El que se quedó siendo duro. Hola, hoy es viernes.
2: Bueno que te veo.
1: ¿Y ya cómo estamos hoy?
2: Mi cielo.
1: Ay, a 15, hay cuarto.
2: Sé que ya

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Live opening, DJ emblema, así ya tú sabes, este sábado nos vemos en el punto disco de Brisa del Este, de la mano de Johnson, Little Chap, y desde Mortal 104.9 llega el macho con la mezcla. Mortal, a casa llena, no hay fallo, nos vemos este sábado. Así de sencillo, ya tú sabes, así que reserve con tiempo, señores. Recuerden que a las 2 vengo con la mezcla mortal. El primo, acaba de llegar el primo, señores. Oh, pero primo, ¿y qué lo que es? Que me tiene una sorpresa. Me dio una sorpresa, ¿sabe qué sorpresa que viene el primo? ¿De dónde viene ahora? Está como raro. Unos libros en la mano y una cosa, una mochila. ¿Qué es lo que tú estabas haciendo por ahí, primo? ¿Qué? Ah, que ahorita me dice. Bueno, vamos a esperar a ver con qué sale el primo hoy. Hoy es viernes. Hola, macho en vivo.

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con quien tú quieras. A nombre de Mortal 104.9, nos vamos para Juan Dolio, ¿eh? Sigue la página Marbella. Paraíso Marbella 714, Paraíso Marbella 714, etiqueta 5 personas y está participando. Así que te lleva esta noche totalmente like. ¿Con quién te gustaría? Un regalo de Mortal y este King Macho. Así que ya tú sabes, mi gente de Javier Roencar. ¿Dónde está Javier? El mío, ¿eh? Está la gente de León, Perfumería RD, mío, de Calle. Está la gente de Calle, Sport JC, la autopista San Isidro. Mi gente de San Isidro, saludo para ellos. Mira, sígueme en Instagram como El Macho Radio RD. Escríbeme por DM porque en breve te saludo, saludando a la gente ahí de Manganagua. Dice Macho, está Pablito en Manganagua, la gente desde Villa Consuelo. Voy para allá, para mi gente de Villa Consuelo que están activos a esta hora. Gente de Villa María también con nosotros, mi amada. Salón y Spata, allá en la autopista de San

hola, ¿cómo estás? Darling Flow, Jenny Paul, Juana Sarti, Top Aprendía, mamá, Flow, RD, mamá, Flow, RD, 27 de febrero, dice que lo que macho, estamos contigo. Y el patrón Rafa, Rafa Sport, duro, ahí es la José Martí, ahí está Morena, ahí rolando los muchachos, ¿dónde? Rafa Sport, el mío. Nivel de esta radio imparable. Recuerde que mañana sábado, nos vemos mañana, casa llena, en el punto disco, llega el macho desde Mortal 104.9, repertorio completo.

9 en breve te saludo, ¿verdad? Voy a recibir 10 personas que me escriban por DM ahora, o 15, 20, ponle 20. 20, ¿verdad, primo? 20, 20, pero el primo, ¿qué es lo que está haciendo el primo, eh? Está muy concentrado hoy con unos libros ahí. Yo voy a ver qué es lo que está estudiando el primo. La gente quiere saber qué es lo que está estudiando el primo. En breve te voy a dar luz de eso. Lo veo aquí concentrado, hay que respetar, ¿eh? Claro.

Eso está bien. Te apoyo, primo. Hay que estudiar. ¿Mm? Así que nunca es tarde si la dicha es buena. Hay que estudiar. Hey, dale para arriba. Mira, 20 gente que me escriban por DM ahora. Que escuchen la estación, pero no escriban. Escríbeme ahora. Dime de dónde estás escuchando Mortal. Y te voy a saludar de una. También puedes grabarte un videito escuchando esta radio. Súbelo a tu cuenta de Instagram. Etiquétame como El Macho Radio RD. Y yo le doy para arriba en tu story. Súbelo en tu story. Y yo le doy para arriba de una. Así que buena música a esta hora. El banco.

sorprendido por el primo. Ay, sí, arrancó a estudiar. Ay, ay, ay, ay, ay, ay, ay. No chino, no coreano. No, primo, no, primo. Ay, primo. Yo lo veo que llega con mochila, unos libros raros de lejos. Y cuando me acerco, yo no entiendo nada de eso. Está estudiando coreano. ¿Qué es lo que, pero qué es lo que pasa con el primo? Coreano, primo. Está bien. Sí, es una carrera, un idioma, bien. Pero coreano, ¿por qué no inglés? Coreano, yo estoy pensando, ayúdenme, señores, ustedes son malos, ¿eh? ¿Y qué vamos a hacer con el primo, señor? El primo no pega una.

gente de Herrera. Hola, ¿cómo están, hombre? Ahí está la bella Karina disfrutando del espectáculo, porque esto no es una mezcla. Yo siempre aclaro esto. No. Esto no es una mezcla, esto es un espectáculo, luces, pantalla gigante y confeti. Espectáculo, un espectáculo radial. Hoy voy a estar sacando el o la ganadora que se va para Juan Dolio el próximo sábado.

Consuelo. Abrazo y bendiciones para mi gente de Villa Consuelo. Nos vemos pronto por allá. A disfrutar de esa pica longa. ¿Verdad? Tengo tiempo que no me doy una pica longa. Te invito a Villa Consuelo. Así que ya tú sabes. Dale pa

0: en el que se quedó siendo duro. Va para allá. El Guarrocé, dale para acá. Va para allá, me coro. Va a ver Romo mañana. Dale, dale.
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el primo. Moisés Arias desde el Almirante, disfrutando del espectáculo Yandy Rosario. Lewin, dale para

está acompañada ahora mismo. ¿Con quién anda? Pon esto en práctica. Esto es para las chicas. Para las chicas. Vamos a ver, vamos a ver. En la tienda, en la farmacia, en la peluquería, en el salón. No importa, no importa. Acércatele al caballero, al esposo, al amiguito, al que tú le tienes mucha confianza. Acércatele, acércatele. Ahora mismo a él, al que tú estás cerca de él. Secretéale en el oído hoy esto que dice así. Estamos a 15, mi amor. Él de una vez te va a decir, hola, dime qué fue. Mi amor, regálame 10 mil para el salón. Agarra lo que se fue. Se fue la luz. El hueso.

0: Búscame.
1: Yankee Martínez.
0: Hola, Ana.
1: Desde las 12 en sintonía. Hola. Gracias, manito. Te leí, te leo. Sí, sabe que son mucha gente.
0: Lo sé.
1: Pila. Yankee mío. Y el oyente. Loco con el Meclú. Dale, Yankee.
0: Hola, Ana.
1: Repórtame, Yankee.
0: Súbame.
1: ¿Por dónde anda?

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0: el más escuchado a esta hora por la mortal. Macho en vivo, que no hay fallo. Mira el primo. Está chilling el primo, ¿eh?
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0: Buenas tardes, California. 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

Punto Ciega, DJ RJ y DJ Joel en la mezcla del tapón. 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

déjeme dejárselo a Simon Juber y así a capela. Para que Nacho sienta. Nacho Estrella siente que esto es en vivo. OPG, ¿qué? Se lo prohíba.

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7: ¿Qué mujeres prefieres? ¿La gordita o la flaquita?
8: Yo no tengo bandera. Yo no veo cuerpo. Digo que si es gordita o si es flaquita. Yo es que hay un feeling que yo siento el correntazo cuando yo la vea. Digo, diablo, esa mujer me llegó bien. ¿Entiendes? Porque la gordita tiene lo de ella, la flaquita también. Cada quien tiene lo de ella. ¿Entiendes? No le quito ni lo pongo a nadie. Esa mujer es tan heavy. Hay gente que le gusta comer hueso, otro le gusta comer masa. Y a mí me gustan ambas cosas. Yo me chupo mi hueso y me como la masa. Para que esté claro. Es la que hay.

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1: Mezcla el tapón, DJ Joel, DJ RJ, la gente que está activa a través de Live, DJ RJ RD, y también otra gente que está conectada con WhatsApp 809-305-1049. Llega la mezclita de bachata ahora, la gente que la estaba pidiendo a través del Live. Iniciamos con esta de aventura.

0: yo tengo un problemita, pero no es de económico ni nada por el estilo. Es que estoy vendiendo el traspaso de la mujer mía y ni fiado me lo quieren comprar. Óyeme, ni fiado me lo quieren comprar. Yo le he puesto, se vende de todo tipo, le he puesto pila de diferentes oportunidades a la gente para ver si me compran el traspaso y nadie se quiere meter en esa puerta. Si conoce a alguien que quiera un traspaso, avísame. Hasta fiado yo lo doy, me lo pagan aunque sean 10 pagos, pero se lo lleve.
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2: Mi caso es, sucede, yo tengo mi esposa, yo soy taxista, entonces yo monté una popi. Usted sabe que esas popi son locas con los guaguaguá. Los guaguaguá somos a todas. Entonces yo salí con ella y de todo, y sucedió una canita al aire. Y entonces la hermana de la mujer mía no vio y me tiró foto. Entonces ahora ella me está chantajeando que si yo no me acuerdo con ella, ella me va a destruir mi matrimonio. ¿Qué hago? ¿Me sacrifico y salvo mi matrimonio o qué hago? Dígame.
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3: Bueno, mi hermano, el público de la mezcla del tapón te va a dar una luz.
4: Bien.
5: Bueno, manito, mira, si tú quieres salvar tu matrimonio, llévate de la cuñada.
6: Oye, cuando ven a ver la cuñada, una muchachita de 350 libras, tú la agarras ni de lado la puedes abrazar.
3: ¡Ey!
6: Cuando ven a ver, por eso que no quieres meter mano.
3: ¡Ey, ey! ¡Cuidado!
7: ¡Un código!
5: Depende cómo se vea, se hace el trabajo.
3: Oh.
5: Si no, falso machismo y digo que es acoso.
8: Pensando, se la bebió con agua de sal.
3: Señores, no se curen así, vamos a ayudarlo.
9: Eso no tiene perdedera, hermano mío. Lo más importante que hay es la familia.
3: Ahí está. Sí.
9: Cuide su matrimonio, mi hermano, y así todo quedará entre familias. Llévese de mí. Cuide su matrimonio, yo. ¿Cómo hace su cuñado?
5: Pero fue al malecón o al parque que él llevó esa mujer, que la cuñada lo vio y le tiró fotos y todo. ¡Qué pariguayo!
3: Ahí está.
10: ¡Ay, quédasela! Oh. ¡Porque la quiere!
7: ¡Ay, Dios mío! Ok, ok. Ella va a estar con él, ¿verdad?
3: Sí.
7: O él va a estar con ella. Y si ella como quiera lo tira para adelante.
3: ¡Ay, Dios mío!
7: ¡Ay, ay, ay, ay! Bueno, vamos a ver qué dice el público de la mezcla del tapón, cerrando ya este caso en el día de hoy. Una decisión muy difícil para este pana, porque si dice que sí, salve el matrimonio. Pero y si ella habla?
3: Sacrifícate,
7: o sea,
3: hermano.
7: ¿Qué hizo? Que barató dos matrimonios.
3: Bien.
11: Lo que él menos tiene en su mente es que todo el mundo escucha la mezcla del tapón.
3: Ay.
11: Yo pienso que él no cree que todo el mundo escucha la mezcla del tapón.
3: Ay.
11: Yo soy el novio de la cuñada de él.
3: ¿Qué?
11: Si él se acuesta con esa mujer que es mi novia, yo lo voy a tirar para adelante como quiera.
3: Ay, Dios.
11: Ya lo sabe. Él es que sabe lo que hace de ahí para allá.
3: Ay, Dios. RJ.
7: Yo no voy a opinar más.
3: Retirémonos lentamente de esto.
7: Ay, ¿qué hice ya?
3: Ay, Dios mío. A este pana, por estar tirando una canita,
7: lo van a brillar dos veces.
3: Quería brillar. Lo brillaron.
12: Quería brillar y lo brillaron ese palomo.
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0: 12, Geto, clásico. 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Mezcla del Tapón, en breve una mezclita de bachata.
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0: O de salsa, ¿de qué la quieres? Vaya al chat ahora, WhatsApp 305-1049. Síguelo escribiendo en WhatsApp 305-1049. Mezcla de bachata o mezcla de salsa a continuación.
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0: cómo son los pastelitos?
1: A 30.
0: ¿A 30? ¿Y ese quemado que está ahí, a cómo está?
1: No, cuando está quemado así yo no lo vendo, yo lo regalo.
0: Ah, pues entonces quémeme 3.
1: ¿En serio?
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11: Lo que me pasa a mí no le pasa a nadie. Ayer cogí para la discoteca y desde que entré, una vez vi una rubia que estaba ya, tú sabes, hecha una vaina bien.
12: ¡Me llega!
11: Uno dimos par de cambios de luz, par de miraditas, full, le mandé dos moes chandón.
13: ¡Para que esté claro, así es!
11: Después la jalé a bailar. Oye, cuando estábamos bailando, pegamos la cara así, tú sabes, bailando así, que acurrucadito. Oye, me le sentí todo lo tocón en la barba.
13: ¿Cómo es?
11: Cuando jalé para despegarme, el pájaro me habló como el napo.
14: Y te podremos recoger el jambo.
11: Y me dijo, si me dejas la pita, tú y yo no vamos a dar más trompa que Canelo y Mayweather. Chacho, tuve que terminar de bailar un merengue de 8 minutos. Con el maldito pájaro. El...
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0: Hoy tenemos party. Party de Marquesina en Rever. DJ RJ, DJ Joel, todo el coro de la mezcla del tapón. Y que dale para allá esta noche, Rever. Tenemos party con la mezcla del tapón. A recordar solo temas de esos años, de los 90, 2000. Nos vamos en eso hoy. Party de Marquesina, mezcla del tapón. Dímelo, Rey. Rey Estudios en la casa.
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2: Que te mande dinero para comprar una receta a tu mamá. Oye, por el bien tuyo y de tu familia, vamos a dejar esta relación ahí. Porque cada vez que está llegando los 15 y los 30, se te enferma un familiar. Y antes que se muera uno, vamos a dejar esta relación.
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0: Ya. Yeah. Oye esto.
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0: No, nos vamos para River esta noche, viernes, con la mezcla del tapón. Party de Marquesina. En breve voy a tomar a mezclar. Vamos a hacer una mezclita de reggaetones, ¿verdad? De esos tiempos, para ir calentando. Eso es lo que viene a continuación. 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